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1: Y así llegamos al final de este programa Weekend Power por el día de hoy. Nos vamos a escuchar el sábado en punto de las 6 de la tarde, hora Colombia. 6 a 8 de la noche. En este momento están en el entretiempo de América de Cali contra Atlético Nacional, partido amistoso en Miami. De Miami, de Miami. Señoras y señores, chao, chao. Quédense conectados con la programación de Radio Ocurrente. Viene Wisin y Yandel. No, Wisin no está aquí. Viene Yandel con Tego Calderón, Al Natural. Buen tema este. Chao, chao.
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1: Mi querida familia ocurrente, muy pero muy buenas noches. Aquí estamos listos, prestos y dispuestos para acompañarlos en una nueva edición de este su programa El Viaje Musical. Hoy en un horario poco habitual, estamos en un horario que no estamos acostumbrados. Denme un permiso, por favor. Y ahora sí. Buenas tardes, buenas noches para todos. Son las 9 de la noche con 12 minutos y aquí estamos listos para acompañarte en una nueva edición de este tu programa El Viaje Musical, y esperando que ustedes se encuentren maravillosamente bien y nosotros muy felices de poder estarnos acompañando a través de este espacio. Mi nombre es Adrián Malagón. Hoy en un horario inédito no pudimos estar temprano, pero aprovechando que estas horitas están libres, pues aquí estamos para acompañarlos en una nueva edición de este programa. Hoy sábado 5 de septiembre, y yo sé lo que ustedes están pensando, hay que colocar el clásico tema de todos los 5 de septiembre, no, el tema del gran Vico, sí. Pero bueno, Adrián Malagón es mi nombre. Un agradecimiento para todos los que a esta hora se encuentran conectados a través de la señal de Radio Ocurrente, pero también de nuestras radios aliadas. Estamos a través de Oscul Radio, de Radio Arcoiris y por supuesto la señal de Blazer FM. Siendo las 9 de la noche con 13 minutos, y debo confesar que es un horario poco habitual para un servidor para hacer radio, pero vamos a dar inicio de una vez a este programa con ambiente de sábado, con ambiente de rumba, con ambiente de tomarse la cervecita mientras uno hace los quehaceres en casa, pero también escucha buena música escuchando la radio. Así que bienvenidos, saluditos para Nata, saluditos para Dianita, saluditos para Gise, saluditos por allí para... ¿Qué más está por acá? Lucio, saludos para Dobby, saludos para Dalton, que está por acá también presente, y para todos ustedes, muchas gracias por preferir nuestra sintonía. Bueno, vamos a comenzar esto rápido, porque alguien está haciendo un esfuerzo sobrehumano, y le quiero dar las gracias, Nata, que ya son pasadas las 3 de la madrugada en España y me está escuchando, y yo le prometí que le iba a colocar dos canciones al inicio del programa, y la vamos a colocar de una vez para que ella pueda sentir que su desvelo valió la pena. El primero es un tema que tenemos muy pegado desde esta mañana, que lo escuchamos acá en Radio Ocurrente y que ella abrió su programa con él. Y el segundo, bueno, un tema muy gracioso que colocó Juan Pablo temprano, y bueno, creo que va a gustar mucho. Así que con estos dos temas vamos a dar inicio a este programa el día de hoy, y comenzamos con Jordan y esto que se llama Ojalá que no puedas.

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0: 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Seguimos, líbranos, Señor.

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2: Bueno, señores, interrumpo un momento la programación para contarles que en este momento está ganando la Universidad de Chile al Coquimbo Unido 1-0. Gol de Eduardo Vargas en el minuto 18 de la segunda parte. Universidad de Chile 1, Coquimbo Unido 0 por el fútbol chileno. Seguimos escuchando a John Jairo Pérez y esta canción parodia.
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Y escuchamos al señor John Jairo Pérez y esto que se llama Líbranos Señor. Bueno, es una canción muy jocosa, muy divertida. La verdad es que la escuché hoy en la tarde cuando Juan Pablo hizo A Comer con Música, reemplazando hoy a Sara Gallet. Y más allá de lo jocoso y lo divertido que resulta, yo encuentro también esta canción un poco de protesta. Un poco de protesta justamente en contra de algunas religiones que utilizan la fe para cobrar, para llenarse los bolsillos a costilla de las personas. Y esto viene de una práctica antigua, específicamente de la Iglesia Católica, donde pues los jerarcas de la Iglesia Católica de aquel momento sostenían que para que las personas pudieran salvarse y entrar al paraíso, al cielo, tenían que pagar los llamados diezmos. Y hubo pues un monje que en ese momento se rebeló y creó pues una rama del catolicismo que se dividía justamente reclamando contra esas prácticas, que fue el señor Martín Lutero, que entre otras cosas también impulsó una serie de reformas que permitieron generar una corriente diferente, de la cual pues derivarían otras más, justamente en contra de lo que imponía la Iglesia Católica en ese momento. A lo largo de los años otras religiones también se han valido de lo mismo. En todas hay corrupción. No quiere decir con esto que todas las religiones y todas las creencias sean malas, pues cada una tiene sus cosas buenas, tiene sus cosas. Pero bueno, esta canción, esta parodia, más allá de lo jocoso y lo sabroso que le ponen, pues resulta justamente una protesta en contra de dichas prácticas religiosas, que justamente buscaban apropiarse de la fe de las personas para lucrarse justamente con las creencias de las personas, porque muchas personas sí tenían pues por buena fe, por todo, pensaban que teniendo pues esos gestos de dar dinero, pues realmente sí se estaban salvando. Pero bueno, nosotros no estamos acá para jugar a nadie, estamos para reírnos, y es la idea que ustedes puedan divertirse con eso. Pero bueno, vamos a avanzar con más música a esta hora de la noche. Son las 9 de la noche con 32 minutos. Vamos con este tema. Vamos a escuchar a Zion y Lennox junto a De La Ghetto, y esto que se llama Amor Genuino, suena acá en El Viaje Musical.

Bueno, interrumpo para contarles que lo empata el Coquimbo Unido. Y en este momento, en casi 30 minutos de partido, Coquimbo Unido y Universidad de Chile igualan a un gol. Con este resultado, la U de Chile estaría perdiendo el segundo lugar del torneo chileno y estaríamos en este momento con la Universidad Católica, que más temprano venció a Everton de Viña del Mar. 1-1, Universidad de Chile y Coquimbo Unido. Actualizamos y continuamos con más música.

0: Nicole. 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

Atención, atención, atención, atención. Gol del Coquimbo Unido y se va adelante, señores. Nueva derrota para la Universidad de Chile. Ya sería la tercera derrota de manera consecutiva. El equipo de la U entrando en crisis. 2-1 ganando el Coquimbo Unido en el fútbol chileno. Seguimos con más del viaje musical por Radio Corriente.

y lo empata la Universidad de Chile, señores. Juan Martín Lucero marca entonces el gol del empate para el equipo azul, que en este momento está 2-2 contra el Coquimbo Unido. Estamos haciendo programa mientras estamos dando seguimiento a este partido, que lo estoy viendo mientras hago el programa acá con ustedes y les voy contando. 2-2 en la última parte del compromiso. Cualquiera de los dos la pudiera ganar, así que estemos muy pendientes.

0: Bueno, señores, ¿qué les puedo contar? Lucero vuelve a marcar un gol. En el minuto 45 del segundo tiempo, Universidad de Chile 3, Coquimbo Unido 2. Estamos ya en el tiempo añadido de este partido. Y mientras hacemos programa, bueno, yo estoy viendo fútbol mientras hago programa acá con ustedes. Así que les iré contando cómo termina este compromiso mientras seguimos acá en el programa. Esto es el viaje musical por Radio Currente. Vamos a continuar escuchando más música.
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Señores, lo sentencia la Universidad de Chile. Rivero pone el cuarto. Universidad de Chile 4. Joaquín Bonito 2. De penal lo sentencia el León, el romántico viajero. Señoras y señores, la U que sigue todavía peleando por el segundo lugar. En el tiempo añadido, este partido ya tiene cifras definitivas. Y tú, junto con este programa, lo estuviste viviendo por la señal de Radio Ocurrente. Vamos a seguir con más música. Por acá Diana nos pidió un tema. Le enviamos un saludo. Mientras tanto, yo les cuento que ganó la Universidad de Chile 4-2 al Coquimbo Unido.

0: Bueno, son las 10 de la noche con 6 minutos. Entramos en nuestra segunda y última hora de programa, sí señor. Aquí continuamos con más desde su programa. Bueno, saluditos para Diana, que está solicitando otro tema de Kany García. Ya lo vamos a buscar, Diani, y te lo vamos a colocar con muchísimo cariño. Bueno, saludos para nuestra compañera Mari del Paraguay, nuestra compañera y amiga acá en Radio Currente. 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Y además de nuestra maravillosa audiencia, haciendo pues el aguante que siempre estamos acostumbrados. Vamos a continuar con más música a esta hora de la noche. Son las 10 con 8 minutos. Esto es El Viaje Musical en un horario inédito. Pero acá estamos con ustedes. Continuamos.
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0: Aquí estamos. Tuvimos una pequeña caída, pero aquí estamos de regreso. O más desde tu programa El Viaje Musical. Hoy un horario especial. No estamos acostumbrados realmente a hacer programa a esta hora, pero aquí estamos. Aquí estamos con todo el cariño para todos y todas ustedes. Y continuamos con más de su programación. Muchísimas gracias a todos los que están conectados. Después de nosotros viene Ocurrente Mix con el señor Darwin Rosales mezclando en vivo. Y bueno, hoy no vamos a tener al señor DJ Máquino mezclando hasta que el cuerpo aguante. Está aquejado con algunas circunstancias de salud. Dios mediante lo tendremos de vuelta ya la semana que viene. Desde acá envío mis saludos y mis deseos de pronta y absoluta recuperación para que pueda estar de pronto a tono y podamos disfrutar también de sus mezclas acá en Radio Ocurrente y por supuesto en la señal de Blazer FM. Tampoco lo van a tener el día de hoy en Sábados Pro, así que bueno, tengan siempre a nuestro compañero en sus oraciones y estoy seguro que más temprano que tarde estará de regreso con nosotros. Por lo pronto, vamos a continuar, vamos a ponernos un poquito románticos de nuevo. Hemos estado ahí como que fluctuando entre lo romántico, lo bailable, de pronto como que nos ponemos un poquito alegres, de pronto como que nos vamos más a lo romántico, pero bueno, vamos con este tema, claro que sí. Vamos con Amor de Febrero de Jay Weller, suena acá en Radio Ocurrente y nuestras radios aliadas. Esto es El Viaje Musical, no te despegues de nuestra sintonía.
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Por ahí puedes escuchar la señal de Radio Ocurrente, ocurrente como tú. Así que no se despeguen de nuestra sintonía. Vamos a avanzar con más música. Vamos a escuchar un poco de salsa. Sí, señor.

0: Vamos con un poco de vallenato bailable, señoras y señores. Llega el turno del binomio de oro, 10:39. Seguimos en sintonía del viaje musical.
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Y seguimos con algo más de salsa y saludos para Gise. Saludos hermosa. Ella me solicita Haremos el amor de Tony Vega y lo escuchamos acá en El Viaje Musical.

Bueno, señoras y señores, de esta manera yo me comienzo a despedir de todos y todas ustedes, agradeciéndoles por su más fiel y consecuente sintonía. De mi parte, será hasta mañana. Mañana los voy a estar acompañando en el programa Desbloqueando la Nostalgia, conducido por Gisela Mancilla, que lamentablemente no va a poder estar. Mi querida Gise no va a poder estar mañana por temas de salud. Así que hemos tomado la providencia, pues, de cubrirla en este programa del día de mañana. Ahí lo voy a estar acompañando desde la 1 de la tarde hasta las 3 horas de Chile. Espérenme que, bueno, no tengo quizás el mismo estilo de ella, que tiene quizás un estilo un poco más juvenil, un estilo más fresco, pero trataremos de hacer lo mejor posible por dejar bien parado este programa con toda su audiencia. Mi nombre es Adrián Malagón y les estuve presentando hasta esta hora el viaje musical. Queden en la programación de la señal de Radio Ocurrente, por supuesto, siempre con buena música. No sé si Darwin va a hacer programa, la verdad. Se acaba de desconectar. No sé si tiene algún problema de electricidad, porque recuerden que él se encuentra en Venezuela. Pero bueno, en todo caso estaremos pendientes. Quédense en la sintonía de Radio Ocurrente, porque de todos modos, si es que Darwin no aparece, hay buena programación, buena música con nuestra playlist de fin de semana seleccionada muy especialmente para viernes, jueves, viernes y sábados, y también los domingos en la madrugada. Así que no hay razón para despegarse de la señal de Radio Ocurrente. Por lo pronto, me voy a ir con un par de temas de buena salsa para despedir este maravilloso programa, invitándolo siempre a quedarse en la sintonía. Mañana nuestra programación Desbloqueando la Nostalgia, que mañana estará conducido por mi persona, no voy a estar en el Despertar Venezolano, voy a hacer el programa Desbloqueando la Nostalgia, voy a dar prioridad a Desbloqueando la Nostalgia, así que me esperan a la 1 de la tarde. A las 3 de la tarde va a llegar Wilber Montalvo para Corazón Vallenato. A las 5 la señorita, no, perdón, a las 4 de la tarde, se me olvida que acá en Chile cambio el horario. A las 4 de la tarde va a llegar el señor Wilber Montalvo para Corazón Vallenato. A las 6 de la tarde Aura Malo para El Salsódromo. A las 10 de la noche el señor Miguel Pacheco para Que No Pare la Fiesta. Y finalizaremos a las 12 de la madrugada, ya del día lunes, con el señor Gustavo Salazar para el programa Clásicos del Reggaetón. Así que mañana mucha programación, muchos programas. Los colombianos además se apropian de nuestra señal, debo decirlo. Porque Wilber, Aura, Gustavo, bueno, mañana se apropian de nuestra señal, los señores de Colombia. Pero bueno, con nosotros muy agradecidos de que haya mucha programación para seguir acá en Radio Corriente. Por lo pronto, dos temas. Con buena salsa nos vamos, señoras y señores. Muchísimas gracias. Esto fue el viaje musical por Radio Corriente y por Blazer FM, también por Radio Arcoiris y por Oscul Radio. Muchísimas gracias. Tengan una feliz noche y que la bendición de Dios los acompañe siempre.

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0: ¿Fue hace tanto tiempo? ¿Quieres hablar?
1: Por favor, solo dame una oportunidad para explicarte.
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0: abracito, Ricardo.
1: Buenas noches.

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0: Sí, renovado, sí. A 25 kilómetros de la uno de los dos. Es una sensación.
1: Queridos oyentes de Radio Corriente Ocurrente, como tú. 10:30 de la mañana. Hoy nos convoca un partidazo. El conjunto del Arsenal enfrenta al Chelsea en el Etihad Stadium. Emirates Stadium. El Etihad es el del diminuto. Sí. Bueno, va a arrancar el partido. Alineaciones con la bienvenida para Sara Gallet.
2: Hola Juan Pablo, pues vamos rápidamente con las formaciones titulares. El Arsenal, el equipo local, los Gunners juegan con un 4-2-3-1, con David Raya bajo palos con la número 1, Ben White con la número 4, Henry Conta con la número 15, Gabriel Magalhães con la número 6 y Ricardo Calafiori con la 34 en defensa. Centro del campo para Declan Rice con la 41 y Marc-Louis Scheli con la 49 en el doble pivote. Bukayo Saka con la número 7 en media punta, con la número 8 Martin Odegaard, como extremo izquierdo Chris Solis con la 17, con la 26 Kai Havertz arriba para el gol. Y bueno,
0: Que tengo un poquito de lo de la vida, pero que no sé cómo se llama. Sí, lo marca, se ha marcado Reyes, era una

0: Bueno.
1: Rapidito se abrió esto.
0: Que son para verlos.
1: Mira. Vamos a ver. Vamos a ver porque esto promete mucho. La verdad, un partido así.
2: La defensa, pues claro, sí.
3: Sí, claro. De un curso como vaya.

0: Y bueno, por eso el Arsenal es campeón de Premier, porque no se han hundido a pesar del gol tempranero de los Blues. ¿Te parece que vayamos con las alineaciones, bueno, con la alineación del Chelsea que no nos ha dado tiempo a repasarla? Bien. El Dibu Martínez en portería con la número uno. Wesley Fofana como lateral derecho, Lacroix. Bueno. Con la número 5,
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0: Josh
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0: Achimpón en la 34. Luego tiene Jorge Jato con la 21. En el centro del campo junto a Reece James. Luego, con la 45, Romeo Lavia. Y Pedro Neto en la número 7. Morgan Rogers. Y con la 10, Colomoni. Arriba para el gol, Joao Pedro con la número 9.

De momento, primer tiro de esquina del partido. Yo creo que va a ser un partido muy de ida y vuelta, porque el Arsenal reaccionó. Ahora el Chelsea parece que quiere tener el partido controlado. Vamos a ver.

Pero estas jugadas también cuentan. O sea, aunque esté cancelado, la intención está ahí.

Veremos a ver, porque yo creo que esto le agrega un poquito más de ritmo al partido, si ya lo, aunque ya lo tenía. Pero los Gunners pueden. Yo no es por nada, pero los árbitros de hoy, ña.

Chakra suizo. Chakra suizo. No, dejemos, dejemos. ¿Y sí? Oye, ¿y cómo que lo de la espuma de afeitar? Eso no lo he pillado. ¿Cómo que lo de la espuma de afeitar? ¿A qué viene eso? No entendí. Sí. Ah, vale. Ya, ahora. Perdón. Estoy un poco lenta. Arteta. No, es Arteta, es Arteta.

0: Desde septiembre
1: y esto...
0: se siente que viene diciembre.
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No, hombre. No, no, no, no, no, no. No soy gunner, no soy gunner, pero no me parece. Dato. A ver, di. Jugó en la pelota vasca. Es que, a ver, para contextualizar a los oyentes, los dos son vascos, ¿vale? De hecho, sus pueblos están muy cerquita, están como a 45 kilómetros por ahí. Xabi Alonso es de Tolosa y Arteta, no me acuerdo, creo que era de. No, de Hondarribia no. En fin, no me acuerdo de dónde es Arteta. Pero de la provincia de San Sebastián es. Y claro, están muy cerquita de los pueblos y en el País Vasco tienen un deporte que es pelota vasca, que es muy parecido al frontón. Vamos, sí, ellos lo llaman así y ambos jugaban a eso. Y por cierto, otro dato curioso, los dos tienen la misma edad. ¿Pero qué dicen?

El Arsenal está poniéndole voluntad. El gol anulado es una prueba de ello. Y ahora la ocasión de Kai Havertz es otra. Por cierto. No, nada, nada. Perdón. No he dicho nada. Estaba pensando en algo, pero creo que era incorrecto. No. Oye, Juan Pablo, Havertz no jugó en ese Chelsea 2021 que quedó subcampeón de Europa. ¿Y no marcó en ese partido o estoy yo mal?

El Chelsea defensivamente también está bien, pero si no hubiese sido por la jugada, por el gol anulado de Calafiori, un fallo que tenga, igual del Arsenal, ¿eh?

así en una jugada clara. El Arsenal está dominando mucho más la pelota, está queriendo controlar el partido y, ¿por qué no? Demostrando por qué es el campeón de la Premier.

Bueno, el mal del comentarista, yo diciendo que el Chelsea no había tenido una y justo ahora, no clara, pero ahí estaba.

Ai, Champion. Partidazos. Pero...

0: Lo decíamos, el Arsenal quiere subirse al partido, está teniendo todo para hacerlo. Y ahí está Kai Havertz. La ley del ex, señores, la ley del ex, lo estábamos comentando antes, jugó en el Chelsea.
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0: Que eliminó al Real Madrid en semifinales. Me acuerdo perfectamente.

En último. En la tabla, sí. El Aston Villa. En el Championship. Villa Birmingham. Podría ser. Yo nunca he visto un Villa Birmingham.

0: Ah, no, güey. Sí. Y yo pensando aquí la profesión
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0: De camarógrafos y ese tipo de cosas tiene que tener riesgo, ¿eh? Porque de un pelotazo así. En el mundial, de hecho, ¿que no le dieron un cámara? Quiero recordar que en un partido de Colombia le.

No oigo nada. Vale. Sí.

0: Estás escuchando. A ver.
1: Vale, joder. Vale.

0: No, es que yo sí, pero no te digo, o sea, a ti no sé, o sea, yo me veo bajito, pero...
1: Hola, hola. Ahora sí. Bueno.
0: Vale, sí, siento.
1: Bueno, señores.

Recordemos que está el partido empatado a 1. Marcó primero por el Chelsea.

Pues gracias, Marco. Kai Havertz, que fue jugador del Chelsea también. Y por el Chelsea, Joao Félix.

Sí. Nada, nada, nada. Yo creo que después del empate, como que la cosa

0: Va. Ahora sí. Centro. Saca el arquero español.
1: Morgan Rogers fue el del Chelsea.

Y bueno, recordemos que esta semana empieza también la Champions. El Real Madrid se enfrenta al Inter de Milán. El Arsenal al Napoli y el Chelsea no juega competición europea este año, no juega Champions, pero el miércoles se enfrentará al Leeds United.

Sí. La verdad es que después del empate, ambos también bajando un poco las revoluciones, estamos en el minuto 37. No creo que añadan mucho tampoco.

Por ese tipo de cosas, Raya no era titular con España. ¿No?

Ah, no, yo, ¿por qué? Yo no dije nada. Firmas el, bueno, aún es pronto, pero ¿crees que vamos a ver algún gol antes del descanso? Bueno.

No. No. Ay, no antoje. No antoje, no antoje. Ay, llora. Ay, ahora luego me voy a la tiendita y me como algo.

Hasta ahora, la verdad es que hemos visto muy buen partido, ¿eh? Aquel gol. Oliver, sí.

Y el empate yo creo que es justo porque ambos han tenido chances. Arsenal ha sido mucho mejor, pero el Chelsea también ha tenido las suyas.

Así es. Hemos tenido. Ah, sí, porque hay muchos. Sí. Arsenal, el Fulham creo que. Y el Crystal Palace. No te olvides del Crystal Palace. Por cierto, ¿viste que el Manchester United y el Everton empataron al final a dos? Sí. Devils. Vámonos. Sí. Españolizándolo, Devils. Ah, sí. Sí. Y Bélgica. Y la sele Creo que la selección de béisbol de México también. Al Bayern. ¿Qué? Ah. Ah, vale, yo es que de béisbol la verdad no tengo mucha idea, pero bueno. Lo mío es el fútbol y si me apuras, el básquet. La NBA, obvio. Lakers de toda la vida. Sí. En Los Ángeles. Desde que jugaba Pau Gasol, yo era de Lakers. Luego Pau se fue, yo seguí siendo de Lakers. Cosas varias. Vale. Sí. Primera amarilla del partido.

Las agujetas. Eso, ah, es que en España las agujetas son otra cosa. Vale. Aquí son esto que te da cuando haces deporte y no sueles hacer deporte. Los pinchazos que te dan en... Ah, eso.

la misma ciudad, pero no en el mismo equipo, tendrán que verse algún día fuera de la cancha, fuera del fútbol, ¿no? Digo yo. Sí, por ejemplo. Por cierto, añadieron cuatro. Four more minutes.

Bueno, es Pedro. Yo confundí. Yo también tengo un tío que se llama Pedro. Perdón, dos. Yo quiero ver al Fulham de Arbeloa. A ver, de momento no le está yendo nada. No, no, no, no.

una primera parte donde hemos visto a dos equipazos sobre la cancha. A mí, sinceramente, vale. Ha sido un partido que me ha gustado mucho por parte y parte. El Arsenal, que empezó perdiendo, tratándose de imponer, empatando el partido. El Chelsea no la ha tenido mucho, pero las veces que la ha tenido también ha llegado. Y yo ahora me pregunto, ¿qué hubiera pasado si Xabi Alonso hubiese podido trabajar en el Madrid? Pero bueno, nunca lo sabremos. De nada sirve preguntarse ese tipo de cosas. ¿Te parece que vayamos a música?

Bueno, señores, aquí seguimos en el Emirates Stadium. Un día, la verdad, un día típico inglés. No llueve, pero está nubladito el cielo. Y bueno, para disfrutar del fútbol también. El marcador, recordemos que va 1-1. El Chelsea marcó a los 90 segundos con gol de Morgan Rogers y el Arsenal lo empató sobre el final con gol de Kai Havertz. Y saludamos a nuestro relator, Juan Pablo Arboleda. Muy buenas tardes.

No, no, no, es una hora menos. En España son las 6 y 34, en Inglaterra son las 5 y 30. Bueno, ahora 36. Hora del té. Hora del té, mira. Hora del té. De hecho, yo me compré unos dulcecitos que había en la tiendita esta del Emirates. Me los comí en el descanso. Uy, qué rico. Bueno, ahora son, ya no son y 34. Ya cambió de paso. Sí.

Antes, ¿cómo se? Le cambiaron el nombre, antes no me acuerdo cómo se llamaba. Sí, son los de Emirates, sí, claro, los de Fly Emirates. Sí. Pero, ay, no me acuerdo de. En fin, yo todavía lo había conocido como el Emirates, da igual. Supe que le cambiaron el nombre, pero no me acuerdo de cómo se llamaba. En fin.

Ya te busco el dato. Según. A ver.

En total, 10 equipos. Sí, ya le digo. A ver. Segundo. Segundo, ya le digo las alineaciones. Mientras tanto, les cuento que esta semana tenemos Champions.

0: Sí, del Arsenal, que es el local. Tenemos a David Raya en portería, como defensa Ben White, Esri Conza, Gabriel Magalhaes y Ricardo Calafiori. En el centro del campo, Declan Rice y Miles Lewis-Skelly como doble pivote, Bukayo Saka, Martin Odegaard y Christoph Zolís. Y arriba para el gol, Kai Havertz. Luego, el equipo blue va con el Dibu Martínez en la portería, Wesley Fofana, bueno, como se llame, me da crua, no me sale el nombre ahora, Maxan, no sé pronunciar esto, Josh Achampón y Jorrel Hato como defensa, Rhys James y Romeo Lavia, Pedro Neto y
1: Pedro,
0: Morgan Rojo.
1: Pedro, Pedro, Pedro, Pedro, P. Ahora
0: Cole
1: sí.
0: Palmer y arriba Joao Pedro.
1: Bueno, señores. Ahora sí, ya me escucho yo. Ahora sí se escucha a Sara. Nos escuchamos todos. Y
0: Ahora
1: todo,
0: perfecto.
1: y ahora sí, ya todo feliz, todos felices, ahora sí, nos vamos a tomar el té. Y la iguana se toma el té, se toma el té a la hora del café. Ah, no, eso no. Bueno, pelota que tiene el conjunto londinense, o sea, el Arsenal, porque los dos son londinenses.
0: El Gunner.
1: El Gunner. Va Martín, Olegar, Olegar, Olegar, Olegar, gol del Arsenal, Martínez. ¡Gol!

0: del Arsenal. Martino Degare, zurdazo extraordinario, imposible para el señor Dibu Emiliano Martínez. La crea Havers. La creó el mismo Odegaard. Se la tocó a Havers y la terminó Odegaard. Arsenal tiene 2, Chelsea 1. Sara Gallede en Radio Corriente.
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2: Que transcurría por la primera parte, ¿no? El Arsenal quería, ya directamente lo gana, porque recordemos que nos fuimos al descanso con empate a 1 en el marcador, y el Arsenal está demostrando por qué es el campeón de esta Premier. De momento, el Chelsea de Xabi Alonso, no, para mí no termina de carburar, aunque bueno, solamente es la cuarta jornada.
0: Ojo que a este equipo, ojo que a este equipo le han hecho con este 7 goles en contra.
2: Sí, 2 le marcó el Ipswich, creo recordar, la semana pasada.
0: Y 4 le marcó. 4 fueron. ¿Quién fue? El Fulham. Precisamente el Fulham.
2: El Fulham.
0: Sí, fue el Fulham. Creo que sí fue el Fulham. Bueno. 2-1 gana el conjunto Gunner. Y aquí continuamos en Radio Corriente, o Corriente como tú.
2: Así es. De momento,
0: 12 partidos. Si este se termina concretando en victoria del Arsenal sin ganar para el Chelsea. Ricardo Calafiori se da la vuelta a Cristos Solís. Va Cristos Solís. Toca para Martín Odegaard. Martín Odegaard. Pelota para Martín Odegaard. Odegaard toca la pelota. Sale jugando con rapidez el conjunto de los Gunners. Toca la pelota Cristos Solís. Cristos Solís. El griego, el helénico.
2: De hecho, de las jóvenes promesas griegas que están saliendo por ahí.
0: Bueno. Ya 2-1 gol de el señor Martin Odegaard. El noruego, el vikingo.
2: Ay, cuando el Noruega, sí, qué recuerdos. De hecho, Odegaard pasó por la cantera del Real Madrid.
0: Bueno, señoras y señores, Martín Odegaard estuvo en el Real Madrid. Ah, wow.
2: Sí.
0: Va atacando.
2: El equipo en el que estuvo en España.
0: Bueno, va atacando en el Castilla. En el Castilla. Va.
2: Sí.
0: Hablando de Noruega, hay un equipo que se llama Viking o Viking.
2: Ah, sí.
0: Que va a debutar en Champions. Sí, sí. Los Vikings. ¿Quién fue el que eliminó al Celtic de? Creo que fueron ellos.
2: No estoy segura.
0: Va.
2: Creo que sí.
0: El Celtic de el gran Juan Camilo Durán, que ya merece ser convocado a selección, pero no lo van a convocar, sí, con Lorenzo. Lorenzo.
2: No, ya Lorenzo, ya el ciclo de Lorenzo terminó.
0: Sí, pero ya le renovaron, pues, ¿qué hacemos, pues? No podemos hacer nada.
2: Ah, sí. No, eso sí es verdad.
0: Bueno, señores, 2-1 el partido, lo gana el Arsenal con gol de Martin Odegaard en los primeros minutos del segundo tiempo. El conjunto de Arsenal. Por cierto, nosotros que estamos tan... va por el costado izquierdo, se va escapando el conjunto de... ¡Ay, oh, qué barrida tan fantástica! ¡Fenomenal lo de Magalhães! ¡Magalhães! ¡Barrida espectacular! ¡Recupera la pelota del conjunto de los Gunners! Bueno, se retiró Messi de la selección argentina.
2: Sí.
0: Y ya...
2: Sí, esta semana.
0: Ahora sí, estamos viejos. Oficialmente estamos viejos.
2: Literal. Yo ya me empecé a sentir vieja cuando me dijeron que no vieron a la España campeona del mundo en 2010. Qué triste soy.
0: Yo sí me acuerdo de esa España.
2: Yo también, pero claro, tú y yo tenemos casi la misma edad. Nosotros normal que nos acordemos.
0: Yo me acuerdo de ese partido. Lo vimos
2: la
0: por
2: la patada que De Jong le metió, ¿sabes?
0: Lo vimos por RCN en su momento. Uh-huh. Y mi mamá se ganó la... ¿Cómo se le llama? Bueno, aquí se le llama una palabrita que no se puede decir allá en España.
2: Aquí es la porra.
0: Mi mamá se ganó la porra. Con España. Sí. Y recuerdo que ese día, después del partido, comimos pulpo. Sí, me acuerdo perfectamente.
2: Perdón, es que en Galicia se come mucho el pulpo, pero de una...
0: Le va a pegar a Neto. Pedro Neto. Se esperan cambios. Va tocando el costado derecho. Centro, sale David Raya y se queda con la pelota. O David Raya, como usted prefiere llamarle.
2: David
0: o David, como quiera llamarle. Eso no es lío.
2: Por favor.
0: No, hombre. Estamos en Inglaterra, ¿cómo que es español?
2: Bueno,
0: David.
2: Sí.
0: Va David. David Raya. Raya que protege la raya que divide el terreno de juego. Va tocando David Raya la pelota. David Raya o dibuja. ¿Cómo es la cosa? Maxels Lacroix, así se llama el francés.
2: Lacroix.
0: Bueno, señoras y señores, aquí continuamos. Ya 55 minutos, 57 más o menos, por el reloj de Radio Ocurrente. 58 minutos. Va que Havertz, centro de Havertz. Amarilla para Solís. Y ya habían sido amonestados Joao Pedro y a ver,
2: La Croa. Sí.
0: Ah, Cole Palmer, Joao
2: también,
0: Pedro.
2: En la primera parte.
0: Bueno, pobre, lo amonestaron por buen muchacho.
2: Ay, sí, qué pesar.
0: Pobrecito, qué pesar.
2: Y se prepara. A ver. Creo que hay cambio en el. Ah, no, para. Porque va a salir. Va a dar malo gusto.
0: Qué malo gusto tiene malo gusto.
2: Yo supongo que por Romeo Lavia.
0: Jato. Se va Jato y se va Lavia.
2: Y salen. Bueno, entran Chavarría y Malo Gusto.
0: ¿Chavarría es nuevo?
2: Sí, Pep Chavarría es jugador del Rayo Vallecano.
0: Español.
2: Catalán para más señas. ¿De qué provincia? Ni idea.
0: Hablando de Cataluña, ¿cuánto quedó el Barça?
2: Ya le digo, porque cuando yo lo vi iba

0: 2 por 1 el encuentro, 2 por 1 el encuentro. Aquí continuamos en Radio Ocurrente, ocurrente como tú.
1: En controles, el clásico Arboleda.
0: 61 minutos de partido, 61 minutos de juego. 2 por 1 gana el el Arsenal al Chelsea. Kai Havertz y el señor Martin Odegaard para el Arsenal y para el Chelsea. ¿Quién fue el que hizo gol para el Chelsea? Bueno, va tocando la pelota Malo Gusto, toca para Pedro Neto. Toca la pelota, la tiene el conjunto del Chelsea. Otra vez Pedro Neto. Toca con Reece James, toca con Malo Gusto, va tocando la pelota para Echavarría, toca la pelota, la tiene el conjunto del Chelsea, otra vez, la tienen los Blues, centro, corta, cabezazo defensivo, y sale Ben White, tiene la pelota. La toca hacia el frente, la tiene el Dibu Martínez, la pone en órbita, toca con el Palmer, derechazo para David Raya, se queda con el cuero.
2: 0-5 le ha ganado el Barça.
0: Joder.
2: Ay, qué paliza, hermano. No, hasta que el Valencia no se vaya a segunda, la cosa no mejora. Y más vale que se vayan pronto. No por nada, sino porque... la verdad, los dueños del Valencia no quieren al club y es mejor que se vayan.
0: El Valencia Club de Fútbol. Vayo, Pedro, sale David Raya y se queda con la pelota. Y rápido quiere salir jugando David Raya ante la presencia de el jugador del Chelsea. La pelota la tiene el conjunto de... el Chelsea. Bueno, 2-2 Chelsea, Everton, Manchester United.
2: Sí, así es. Y bueno, nosotros el viernes ganamos 0-2 al Ipswich.
0: Ah, sí. El Liverpool.
2: El Liverpool gana.
0: Yo pensé que iban a hacer más.
2: Estaba muy contento. Pero bueno. Sí. Digo, Esira no estará muy contento.
0: Bueno. Señoras y señores, aquí continuamos. A ver. Oh, 2-1 el partido. Y no pasa absolutamente nada. Ya.
2: Nada.
0: ¿Qué? Me dieron ganas de bostezar. Disculpen ustedes, queridos oyentes.
2: Si quieres, te voy repasando, a ver si esto me...
0: Remata Morgan Rogers, el autor del empate, de la victoria transitoria del Chelsea. Bueno, vienen cambios.
2: Sí, así es. A ver, ¿puedes ver quién se va y quién entra?
0: Todavía no sale la paletica.
2: No, a mí tampoco. Era por si podías ayudar. Vale, ya cuando lo tengamos ya les cantamos esa información, queridos.
0: Falta sobre Bukayo Saka, pero Hincapié va... a entrar, ingresa Piero. A ver quién se va. Viejo, mi querido viejo. Ah, bueno, viene Martín Zubimendi también.
2: Ah, Zubimendi. Bueno, el Arsenal está lleno de vascos, tú. No lo digo mal,
0: Martín.
2: Pero Zubimendi.
0: Zubimendi.
2: Mikel Merino. Arteta.
0: La teta, ¿cómo que la teta? No, Arteta, hombre, Arteta.
2: Y que la teta es del otro. Arteta, el Arsenal es la English Royal Society, la Real Sociedad Inglesa.
0: ¡Oh! ¡Va!
2: Vale, ya te tengo el cambio. Entra, pero hincapié, sale Calafiori.
0: Ricardo, Calafiori, Ricardo.
2: Y... viene Zubimendi y se va Luis Scheli.
0: Bueno, ahí está. Bueno, repasemos resultados, señorita, ya que estamos. Y no pasa absolutamente nada.
2: Pues sí. Vamos a ver. A ver. No. De momento, como les contábamos, el Barça le acaba de meter 5 al Valencia.
0: ¡Ojo! ¡Que se viene el Arsenal! ¡Atención! ¡68 minutos! Zubimendi era el que lo intentaba, pero la pelota se va desviada.

0: Vale. Vamos
1: Vuelve a
0: aquí
1: tocar
0: a
1: la
0: pasar.
1: pelota el conjunto del Arsenal. Filtra el balón. Bucayo saca zurdazo. Martínez se queda con el balón.
0: El Arsenal las está teniendo, pero para ganar, ¿eh? Bueno, cuando me diga repasamos resultados.
1: Dale, dale.
0: Vale, pues como iba diciendo, el Barça le metió 5 al Valencia, total, resultado final 0-5. El Málaga y el Alavés empatan. No, perdón. El Málaga y el Levante empatan a 0 en 32 minutos. 1-0 le gana el Alavés a Osasuna en media hora de partido. Y a las 9 hora española tendremos un Español-Sevilla. Esto en cuanto atañe a la liga. En Premier, Everton y Manchester United empataron a 2. Y ahora tenemos en juego este Arsenal-Chelsea. Luego, en Italia, uno a uno empataron Parma y Monza. Y 3-2 le ganó el Frosinone, el Frosinone al Venezia.
1: Corner para el conjunto del Chelsea. A ver, ¿qué pasa con ese corner, con ese tiro de esquina? ¡Centro! Le va a pegar el Dibu Martínez, se quedó. Ah, no, corner para el Arsenal. Era tiro de esquina para el Arsenal, pero ¿cómo? ¿Cómo que? Bueno, está bien. Pelota para el conjunto Goner. Va Cristos. Cristos. Solís. Toca la pelota para Havers. Kai Havers. Havers. Tiro libre para el Chelsea. En defensa. Offside.
0: Fuera de lugar. Seguimos repasando en Italia a las 20:45 horas, bueno, hora local, porque en España y Italia es la misma hora, 15:45 en Chile, tenemos el partidazo de la Serie A, Juventus-Milan.
1: ¡Juventus! ¡Juventus!
0: Y eso,
1: la vieja señora. La vecchia señora.
0: Así no da miedo.
1: ¿No da miedo quién?
0: La Juve, si la llamas la vieja señora, no da miedo. En Bundesliga. 0-5 le ha metido el Hamburgo al Mainz. Espera. No, perdón. El Mainz le ha metido 5 al Hamburgo. Perdón. Y en juego, a los 78 minutos, 1-3, le está ganando el Eintracht de Frankfurt. No, perdón, está perdiendo el Eintracht de Frankfurt con el Augsburgo. En Francia, 2-6, le ha metido el Estrasburgo al Troyes.
1: Va Martín, Odegaard cruza la pelota por todo el terreno de juego. La pelota para Malo Gusto, atrás. La tiene el Dibu Martínez. Recuperó Joao Pedro
2: y se la tocó al Dibu Martínez.
0: Bueno, el Chelsea yo creo que ahora va a jugar a defenderse. Ya les han metido dos. Pueden salir a la contra, sería lo que yo haría. Y pelotazos atrás al arquero y salir de ahí a atacar.
1: Bueno, señoras y señores, ahí viene el futbolista del Arsenal, Víctor Gyökeres, el sueco. Y se prepara Stebao. Corner. Corner para el Chelsea. Corner para el Chelsea. Centro. Barry Zane saca el disparo. Saca con la cabeza Gabriel Magalhães.
0: Estebao, ex de Palmeiras.
1: 75. Sí, señorita. 75 minutos. Y va a entrar Estebao por el Chelsea y Víctor Gyökeres por el Arsenal.
0: Sí. Así es. Ya les decimos los cambios completos, pero sí. Porque no veo aquí quién va a salir. Por cierto, ¿viste que ayer el Junior empató a 3 al final?
1: ¡Ay, qué vergüenza! Va Pedro, Neto, recupera la pelota David Raya. Y el partido está en un ritmo vertiginoso. Cualquiera, o Arsenal aumenta la ventaja, o el Chelsea se lleva el puntico.
0: Por eso es el partido de la jornada. Pero para mí, esto lo gana el Arsenal.
1: Bueno. Entonces, sale Kai Havertz y Martin Odegaard e ingresan Víctor Gyökeres y Mikel Merino.
0: Bueno. Sí. Bueno. Merino, otro vasco que juega en la Real, que jugó en la Real y ahora está en el Arsenal. De hecho, Arteta también jugó en la Real Sociedad cuando era jugador, salió de allí.
1: Va. Y también jugó en el Arsenal.
0: Y también jugó en el Arsenal. Se retiró en el Arsenal, de hecho.
1: El ex Oviedo que se retiró hace poco.
0: Santi Cazorla, sí. Sí, sí. Mítico jugador también. Campeón del mundo con España en 2010.
1: Bueno. Y Xavi Alonso también pasó por la Real Sociedad.
0: Es verdad. Canterano también de la Real. Sí. Sí, sí.
1: Y campeón con España.
0: Y con España, sí, también es verdad. Ahora muchos de aquella época se están poniendo están haciendo curso de entrenador. Andrés Iniesta también está entrenando. Xavi Hernández también.
2: Xavi Hernández, el entrenador de Países
0: De Países
2: Bajos.
0: Bajos. Sí. Veremos, veremos, veremos. Tengo ganas de verte, Jonathan. Bueno, Países Bajos. A ver si nos lo cruzamos en la Nations League o por ahí, no sé.
2: Bueno. Sintero. La pelota la tiene David Raya. David De Gea también pasó por el
0: Ah,
2: Arsenal.
0: sí, pero David, sí, no, sí, yo en el Arsenal estuve, ¿qué? ¿Eh? Yo no me acuerdo ni
2: En el United, perdón.
0: en
2: Manchester
0: el
2: United.
0: United sí, en el United sí, ah, eso sí, ¿yo qué? En el United sí estuvo. Y ahora creo que está en Italia jugando, no recuerdo.
2: La Fiore. La Fiorentina.
0: La Fiorentina con Mastantuono que no hizo nada.
2: Mastantuono. ¿Cuál es el nombre de Mastantuono?
0: Franco, Franco.
2: Franco. Franco cuánto. Va tocando la pelota, ya van 80 minutos. 80 minutos los hinchas de Nacional recuerdan a un Franco. Y ahí lo tienen
0: Ah,
2: todavía.
0: claro. Franco Armani.
2: Franco Armani.

0: en Miami.
1: Sí, porque Nacional juega el lunes con el Cali.
0: Mañana mismo juega con el Cali, sí, señorita.
1: Ah, claro, mañana, que hoy es domingo,
0: partido único. Partido único y se hace más interesante. Porque pueden haber sorpresas. Por Copa, no, por Liga ya ganó Nacional 3-1 también.
1: No, lo que pasa es que muy tarde, a las 3 de la mañana. No me.
0: Pero es un partido interesante. Es un partido interesante porque.
1: Por cierto.
0: Partido único. Y si pierdes, para la casita. Va con Palmer. Remate horroroso. Se dicen de todo, Declan Rice y Rogers. Se gritan de todo. Se señalan.

0: Sí. Sale neto
1: Pedro,
0: y entras te va.
1: te va por Pedro. Bueno.
0: Así es. Para mí ya el Chelsea le quiere meter pólvora, pero difícil la cosa. Ya estamos en 83 minutos.
1: ¿Firman la prórroga?
0: No. Y creo que tarjeta amarilla para Morgan Rogers, creo haber
1: Sí,
0: visto.
1: sí, sí. Va yo, Pedro desvía y la pelota la tiene Palmer. Cole Palmer corta bien la defensa del conjunto Gunner. Va Declan Rice. Rice. Taco venenoso. El recupera Estebao. Estebao tiene la pelota ahora para João Pedro. João Pedro. Pelota por el otro costado. No se la prestaron a Estebao. Va tocando la pelota Rhys James. Rhys James. Tranquilos. Take it easy. Take it easy. Toca la pelota. La tiene el conjunto del Chelsea. Estebao. Estebao, rebote que le queda otra vez al Chelsea. Va Piero Hincapié y a toda velocidad. Piero Hincapié. Hincapié toca para Víctor Gyökeres. Gyökeres. Gyökeres metió tercera antes de empezar. Afuera la
0: Vamos,
1: pelota.
0: hermano.
1: Gyökeres, espérenme.
0: Hermano.
1: Gyökeres. Oiga, que por cierto es fanático al OnlyFans.
0: Ay, no, ya se me...
1: Ay,
0: Pero...
1: invierte millones y millones de dólares en OnlyFans de
0: ¿Ese OnlyFans
1: libras.
0: solo es para ricos o es cosa mía?
1: Sí, parece que sí.
0: Porque yo no conozco a nadie que consuma OnlyFans.
1: No, yo tampoco.
0: Pero al parecer muchos futbolistas lo hacen. No digo que todos, pero...
1: Ataca el Chelsea, va tocando el conjunto Blue. Va tocando el Chelsea, adelantando líneas. Pelota por el centro, va por el círculo central que divide el terreno de juego. Toca la pelota por el costado derecho, Lacroix. Toca la pelota, la tiene Wesley Fofana. Fofana, toca el balón. Fofana, la tiene el conjunto del Arsenal recuperando y ya. 2-1 sobre el final.
0: Sí es. De momento yo creo que esto va a quedar así.
1: ¡Uy! Maravilloso. El miércoles arranca la NFL. ¡Qué maravilla! ¡Qué belleza!
0: La NFL. Ah, vale, ya. Sí, la Liga de Fútbol Americano.
1: ¡Qué maravilla!
0: ¿Qué quieres que te diga? Yo no

0: entiendo nada de fútbol americano. Lo he
1: Nah.
0: intentado muchas veces, pero
1: Juegan los Patriotas. Juega Patriotas.
0: Patriota, sí, pero el bueno, no el otro.
1: Nah, el otro también es bueno, los Patriots.
0: Oye, ayer Chico le ganó Once Caldas, ¿tú?
1: Y los dos con un jugador menos.
0: Y hoy a ver qué hace Millonarios. Aunque bueno, me concede la hora del partido con River Plate.
1: ¡Ay, no! ¡Ay, viene que Dani vuelve! ¡Dani vuelve en el Chelsea!
0: Dani vuelve.
1: No, pero ¿qué es eso? ¡Dani vuelve!
0: A ver. Y Dani vuelve, ¿no?
1: Y le manda el papelito a Rhys James.
0: Sale por Morgan, o sea, entonces el cambio es, sale Morgan Rogers y vuelve Dani Welbeck.
1: Welbeck.
0: Dani.
1: Joder.
0: El chiste es muy malo, lo sé.
1: Vuelve Dani Welbeck. Vuelve Dani Welbeck. Vuelve Dani Welbeck. Vuelve Dani. Y Dani vuelve, le pega la pe. ¡Qué horror! ¡Qué horror! ¡Qué horror! ¡Qué horror! Danny Welbeck le entregó el papelito a Rhys James. Rhys James lo leyó y pelota a la barrera.
0: Oye, ¿qué harán con los papelitos después de leerlos?
1: Se
0: Así
1: limpian.
0: pregunta tonta que se me ocurre.
1: Se limpian el. Bueno, pelota que.
0: Ay, bueno.
1: Ahora ya 88 minutos, traducciones, 43 del segundo tiempo.
0: Veremos cuánto añaden.
1: Van a añadir 10 minutos. Va Dani, se va adentro. ¡Ay, el arquero! ¡Ay, el arquero querido! ¡Ay, el arquero! ¿Cómo la sacó David Raya? ¿Cómo la sacó David Raya? Era Estevao, era el empate del Chelsea.
0: Gente, que el Chelsea tiene pegada. Que mira, el Chelsea es el típico
1: Centro de
0: equipo que está.
1: Estevao. White manda la pelota por un costado y vuelve Declan Rice. Rice pelea con malo gusto. Oh, como cierra este juego de manera extraordinaria, señores.
0: El Chelsea es el típico jugador de FIFA que se compra todo lo que hay en el mercado.
1: Y al final no pasa nada.
0: Al final nada. A ver, que yo no me debería reír tampoco porque el Madrid, pues, estos dos últimos años no han sido muy buenos. Pero igual.
1: Bueno, se va a acabar el primer, se va a acabar el partido. ¿Cuál primer tiempo? Ya, yo quedé con el primer tiempo. Se va a acabar el
0: ¿Tú qué
1: partido.
0: estás pasando hoy?
1: No, no, no, no, no.
0: Por cierto, cambio en el Arsenal. Viene Noni Madueke, sale Bukayo Saka. Y
1: Madueque.
0: añadieron cuatro.
1: Madueque. Va Madueque, la pide precisamente Madueque toca para Víctor Gyökeres. Gyökeres toca para Martín Zurimendi. Zurimendi toca la pelota. Lo tiene Mikel Merino. Merino otra vez Zurimendi. Toca para Declan Rice. Rice. La tiene Declan Rice. Toca la pelota para Noni Madueque. Madueque. Madueque retrocede el balón. Ahí la tiene el Arsenal. Va por el costado de la derecha. La tiene el conjunto del Arsenal. Va tocando Declan Rice. Rice. Rice. Toca Declan. Rice. Mueve los brazos de un lado a otro. toca la pelota, va y tiene el balón, toca por el costado izquierdo, pase de la vida, Estevao, y va Estevao, y toca la pelota para el Chelsea. Últimos minutos, minutos finales de este partido. A ver, sí, va a acabar este partido. Se le agota el tiempo a Xavi Alonso.
0: Oye, así como curiosidad, ¿crees que Xavi Alonso y lo del Bayern, el Leverkusen fue flor de un día o no?
1: Le armaron un equipo muy bien armado. Yo creo que Xavi Alonso es buen técnico. Lo que pasa es que no ha tenido la oportunidad de manejar un equipo como él quiere.
0: Sí. Sí, es verdad. Porque en el Madrid no le dejaron trabajar.
1: Bueno. A ver. Pelota que vuelve a encontrar, falta minuto y medio, la tiene el Arsenal buscando el tercero, no anima Madueke, Madueke se da la vuelta y puede ser el tercero. Jokerres, centro, prefieren retrasar, la tiene Surimendi, Vanni, Mikel, Merino y la tiene Magalhães toca la pelota. Ahí la tiene el conjunto del Arsenal, atrás con David Raya. Raya se complica, Raya que salió de su propio terreno. Va tocando Chavarría, le comete la falta a Madueke, tiro libre, un minuto, va el saque de banda.
0: Bueno, yo creo que ya no va a pasar más. Ya. El partido yo creo que está más que finiquitado.
1: Restan 20 segundos. A ver. Va el Chelsea. Pelota profundidad. Le dice Xavi Alonso que se muevan. Faster. Va tocando la pelota. Falta sobre Joao Pedro. Le va a pegar. Segundos finales de partido, tarjeta amarilla, falta sobre Joao Pedro y hay tarjeta amarilla. Todos para arriba, incluido el Dibu.
0: ¿Quién? Que no me la muestra aquí el listo.
1: Es el último balón, la última jugada de partido, viene el tiro libre. Juega en cortito. Va. Va a mandar a la olla. Centro malo gusto. Le pega. Le zurda. Toca por el costado derecho. Se viene a la contra. Centro. El árbitro se lleva el silbato a la boca. Y dice que este partido terminó. Terminó el partido. Manchester. Arsenal 2, Chelsea 1, termina el derbi londinense, se lo lleva el Arsenal. Comentario final, Sara, y yo me despido, quédense conectados con lo mejor de Radio Ocurrente como tú. Chao.
0: Bueno, vamos. Ha sido un partido muy entretenido, las estadísticas, 55% de posesión de la pelota para el Arsenal, 45% para el Chelsea, yo también, más pegado lo tuyo con el City. Y bueno, la verdad es que ha sido un partido digno de la Premier. Un Arsenal que ha demostrado por qué es campeón de Premier y un Chelsea que le falta cositas, que le falta cositas y bueno, es principio de temporada. Dejemos trabajar a Xavi Alonso a ver qué pasa. De momento, Juan Pablo, ¿algo que decir?
1: No, ya. Agradecerle a los oyentes por estar ahí con nosotros. Y nada. Chao, chao.
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